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1: Bueno, pues la estamos pasando muy a gusto. Gracias por estar en sintonía. Nos vamos a desligar ya de con el único propósito de pedirles que bajen nuestra aplicación. Que la tengan. La aplicación de Luna está rara. ¿Qué se baja de la siguiente manera? Allí mismo donde nos están viendo, ahí hay un enlace que dice untolunaradio.com. Le presionan y bajan la aplicación rápidamente. ¿Quieren seguirnos en TikTok? Pues ahí mismo en esa hay un cuadrito angular que dice Flow o Seguir. Le presionan y ya nos sigue también. Y si quieren partir, en la parte abajo a la derecha, ahí dice Compartir. Y miren, formamos una familia preciosa. Vamos a desligar ya de TikTok. Chencho, por favor.
2: Más me habla cuando me necesita. ¿Quiere que desconectemos TikTok? Pues yo quería que llegáramos a los 20,000, don Beto. 18,000 likes. Yo sé que pido 2,000 más. En un minuto podrías tener los 2,000 más. Porque imagínate, nos están viendo mes. Y si usted pide que queremos 1,000, no, hombre. Todos al tiempo le presionan ahí a su dispositivo y van a pasar los 20,000. Caí que sí, don Beto. Así de que ya vamos a tener que cortar. A ver, vamos a ver, ya llevo 18 y fracción. A ver, vamos a completar los 20,000 con sus corazones. A la 1, a la 2, a las 3, apriétenle allí que ya nos vamos. 1, 2, ya la gente está cansada de estar viendo cuchados. Está en live, en now. Aprieta la crucecita y luego la otra. Y dice, ek now.
3: Chifló a su madrina.
1: Bueno, perfecto, perfecto. Victorino, a ver si tiempo de platicar algo de estos es. ¿Tú sabes quién nació el día de hoy?
4: Bueno, sé que nacieron bastantes gentes.
1: No, pero...
4: famosos.
1: Sí, sí, bueno, populares. Mírate, simplemente una persona, un cate. Que pues es cantante y estadounidense que se llama Trini López.
4: Okay.
1: ¿Tú sabes alguna cosita de Trini López que me hagas favor de mencionar?
4: Pues mira, debo decirte que en 1937 nace el cantante y actor estadounidense Trini López, quien destaca por su peculiar manera de interpretar temas populares y rítmicos latinos. Actúa en los filmes Voyage of the Rocks junto con Frank Sinatra, Dean Martin, Dirty Dozen, al lado de Lee Marvin, Ernest Nine y Charles Bronson. Uh-huh. Y López. Uh-huh.
1: Bueno, perfecto, perfecto. Bueno, hablar de Tilón López, pues mencionar algo que ustedes ya conocen. Pero yo quisiera que pusiéramos una canción de él para verlo como cantaba. Ya está. ¿O no?
4: Ah, sí.
1: ¿Ya se murió? Ya murió. Ah, pues bueno. Pues aquí es Trini López. The Latin Album. Un álbum que grabó con puras canciones en español. Por ejemplo, Angelito, Cuando Caliente el Sol, Granada, La Malagueña, Sabe Mucho, Perfidia, Currucucú,

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1: ¿Qué es lo bonito? Pues ya escucharon a Dani López, y así como este éxito estuvo muchos, muchos más. Victorino, en 1946, en segundo término, se llegó por primera vez el premio Ariel.
2: Sí, fíjate que este premio Ariel es un galardón.
1: No es Ariel, no Ariel.
2: Es Ariel.
1: Ah, aunque hoy Ariel.
2: Bueno, pues déjame te repito. En 1946 se entrega por primera vez el premio Ariel, galardón que desde entonces otorga la Academia Mexicana de Ciencias y Artes Cinematográficas, a lo mejor del séptimo arte nacional, como se le llama a ciencias. Premio Ariel.
1: ¿Tú? Me parece muy, muy bien. Bueno, pues nos preparamos en un momentito más para ya hacer el programa de salud. Pero también te voy a platicar algo que sucedió en un día como... ¿Sí?
2: A ver.
1: En el 2011, el actor mexicano Diego Luna ingresa a un hospital en Ciudad de México para ser intervenido de la quirúrgica luego de la fractura de hombro que sufrió una noche de sábado durante la función de la Cook en el 2012. Uf, pero hace mucho tiempo. La familia de la fallecida cantante.
2: No cuadra.
1: ¿Cuadra lo que estoy diciendo?
2: No, que es en el 2011. Está donde dice que la fractura...
1: Ah, hasta ahí. Hasta ahí. Sí, es que está pegado el otro. Ah, entonces, quede bien clarito que lo que le pasó a Diego fue que en un día hoy, pero en el 11, fue intervenido de manera quirúrgica luego de la fractura de hombro que sufrió durante la noche del sábado en la de obra Cook. Punto.
2: Sí.
1: Y luego llegué otro dato.
2: Exacto, maestro.
1: ¿Cuál es ese otro dato?
2: Pues fíjate que en el 2012 la familia de la fallecida Icte Whitney Houston confirma que tendría propio reality show.
1: Ándale, ah, eso sí. A ver, Chenche, ¿me iba a decir?
3: Ya no sé, ¿cómo se dice? Ni en TikTok, ninguna plataforma, don Beto.
1: No, ya no estamos.
3: Ah, entonces ahora sí le platicaré algunas cosas vos. Esto sucedió en el hospital. Pobre mi compadre. Yo estaba allí y el doctor, ¿qué cree que le dijo? Dijo, pues mire, don Cruz, tiene las horas contadas. Y dijo, compadre Jesús, tengo las horas contadas, doctor. Oiga, ¿y qué se puede hacer para alargarme la vida, doctor? Y dice, ah, pues, con tardacio.

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1: Seguro que sí, esta radio avanza para su deleite. ¿Qué pasó en el 2014, día como hoy, Torino?
2: Pues fíjate que hay una controversia en el 2014. Un juez de Miami que la fecha para el juicio a la cantante mexicana Paula Rubio por presunto incumplimiento de contrato en Colombia empezaría pues el próximo 2 de julio. Así es de que...
1: Pero eso fue en el 2014.
2: Correcto.
1: ¿Y qué, cuál sería el resultado?
2: Pues sepa Dios quién ganaría, me gustaría saber.
1: Bueno, datos interesantes que sucedieron precisamente como hoy. Otro también del año 2018, Vivino.
2: Fíjate que en este caso, Humberto, 2018, el cantante Marc Anthony firma un acuerdo por 133 millones de euros con la empresa Cadenas Market Network para su gira de conciertos que hará los Estados Unidos, América Latina y el... Y de acuerdo con esto, es el más alto obtenido historia de un artista.
1: Estamos hablando ayer que ahorita están de moda los duetos, ¿no? Las colaboraciones entre las estrellas.
2: Dos cantantes, dos...
1: Sí, que Thalía con Los Ángeles Azules, que El Potrillo también lo hace. Fíjate, ya que estás hablando, o hablaste de Marc Anthony, ¿sabías que hizo una colaboración? Se juntaron para hacer una canción Marc Anthony y Pepe Aguilar.
2: No sabía.
1: Qué raro, ¿no?
2: Sí.
1: Es Pepe Aguilar. Imagínate.
2: Y luego sus géneros mucho,
1: pues
2: mucho.
1: Sí, es lo que yo dije. Y cuando lo vi, dije, no, pues lo voy a rescatar para ofrecérselo a ustedes. Imagínense, Pepe Aguilar y Marc Anthony cantando. No, puede ser. He aquí la muestra.

0: ¿Qué te pareció, Victorino, cómo cantó Marc Anthony y Pepe Aguilar? Muy buena la canción.
1: Fíjate que, fíjate que me sorprendió, cantan muy bien ese estilo ranchero,
0: bueno,
1: muy bonito.
0: Dos muy buenas voces, Pepe Aguilar y Marc Anthony, imagínate nomás, imagínate. Bueno, pues así finalizamos este segmento especial, donde hablamos de nuestros artistas, algunos muy buenos, conocidos, que hoy festejan su cumpleaños, otros que ya se nos adelantaron. Pero a continuación viene el programa que conduce, bueno, en operaciones se encuentra Victorino, pero el contenido principal lo realiza precisamente el doctor David Ávila, a quien le decimos ya muy buenas tardes. ¿Ya está listo, doctor?
2: Un viernes más, con el favor de Dios, y contentos de estar ahora que es 15 de mayo, Día del Maestro en México, y con gusto de estar compartiendo con toda nuestra audiencia.
0: Perfecto. Después de esta canción, tome su lugar, por favor.

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1: Muy buenas tardes, están ustedes en el programa de Hablando de Salud con el doctor Ávila, a quien le doy la más cordial de la bienvenida. Doctor, buenas tardes, bienvenido nuevamente.
2: Gracias, muy amable. Mira, hoy 15 de mayo, Día del Maestro en México, y bueno, estamos con gusto compartiendo un viernes más con mucha alegría. Y bueno, tenemos ahora un tema muy especial. Tu cuerpo pide ayuda, pero tus estudios dicen que estás bien. Entonces, ¿qué dices? ¿Qué pasa cuando una persona se siente que está como apagada, pero sus médicos dicen que todo está normal y tus estudios de sangre, de orina, no encuentran nada? ¿Le parece familiar esto? Hoy vamos a hablar de salud, uno de los temas más impactantes y un poquito menos comprendidos de la medicina moderna. El cuerpo grita en silencio, mientras los exámenes, calladitos, guardan silencio en absoluto. ¿Así es, Víctor?
1: Pues fíjese, doctor, que el tema de hoy, bueno, simplemente los temas que usted ha traído durante todo este tiempo han sido fantásticos. Me han gustado, doctor. El tema de hoy, pues es un tema también que me gusta. ¿Por qué? Porque a veces le preguntan a uno, oye, ¿y cómo saliste de los análisis,
2: de los estudios?
1: De
2: sí,
1: los estudios. Pero, por ejemplo, en caso personal, doctor, yo sé que estoy bien en todo, excepto el azúcar un poquito arriba, pero me pregunto, ¿por qué me siento tan mal?
2: Pues ese es el tema de hoy. Mira, muchas enfermedades comienzan con alteraciones funcionales antes de convertirse en daños visibles en los estudios tradicionales. El cuerpo puede estar inflamado, agotado o desregulado a nivel hormonal, inmunológico o neurológico, mucho antes de que aparezca una bandera roja en un laboratorio o en una imagen de radiología. La medicina moderna es poderosa, pero no siempre detecta los procesos tempranos o los procesos silenciosos.
1: Doctor, hay algo muy, ¿cómo le dijera?, que resalta cuando esta frase dice exámenes normales. ¿Qué significa que la persona realmente esté sana?
2: Bueno, el concepto principal es que aunque los exámenes digan exámenes normales, probablemente habría que escarbarle más. Un estudio normal solo indica, y esto es bien importante, ciertos parámetros que están dentro de rangos estadísticos establecidos. Como lo acabas de mencionar, glucosa, hay un rango normal de 70 a 110. Pero a veces, eso es un parámetro. Si me hago explicar, a veces puede que esté alta, puede que esté baja, pero solamente es un parámetro. Una persona puede vivir con cansancio, con extremo dolor, ansiedad o insomnio o falta de energía, aún cuando sus resultados no muestren todavía alteraciones evidentes. La salud real, lo que siente el paciente, lo que cada uno siente, se mide por cómo funciona y cómo la persona, en este caso el paciente, dice qué es lo que siente realmente. Ahí uno como médico tiene que estar atento, ver y entender que algo el cuerpo está avisando.
1: Doctor, y cuando se dice que, hablamos de los síntomas, cuando se dice qué tipo de síntomas suelen presentar estos pacientes, ¿pacientes invisibles?
2: Bueno, el concepto es que los invisibles son los síntomas, no se ven. Entonces, muchas personas, y yo lo he sentido, tú lo has sentido, ¡ay, cansancio! Un cansancio es normal después de que juegas tenis, que corres, que eso es un ejercicio. Pero de eso de que te acabas de levantar y ya estás cansado, o estás sentado porque tuviste 2 horas y te levantas cansado, o manejaste un rato y sales del carro bien cansado, dolores musculares o articulares? ¿Y qué tal esa niebla mental? Y si a eso le sumas problemas digestivos, falta de concentración, alteraciones de sueño, ansiedad, palpitaciones o esa sensación de agotamiento físico y emocional, entonces lo más frustrante es que estos síntomas pueden afectar profundamente el trabajo, las relaciones y la calidad de vida, aunque nadie vea la enfermedad, ni tu propio doctor, pero sí lo siente el paciente. Entonces, hay que estar atento.
1: Doctor, ¿por qué la medicina a veces no encuentra una explicación clara hacia el paciente?
2: Bueno, muy buena pregunta. Mira, porque el cuerpo humano es mucho más complejo de los que la persona normal se imagina. Existen en el cuerpo procesos inflamatorios de bajo grado, o sea, poquitos. Alteraciones microbianas intestinales, que no los ves, nomás los sientes. Está el estrés oxidativo, desequilibrios hormonales y respuestas inmunológicas silenciosas, que no se ven poco a poco y que todavía no siempre tienen pruebas simples o definitivas. En muchos casos, la enfermedad empieza como un problema funcional antes de convertirse en un daño estructural detectable. Esto es, la enfermedad a veces te avisa, pero no necesariamente de golpe. Te lo va diciendo poco a poco. Y vas y tus estudios están normales, pero hay algo que no está bien. Tú tienes que tener, pues tú eres uno es el paciente, uno dice, esto no está funcionando correctamente. Y esto es nuestro tema del día de hoy.
1: Pues hablando de salud con el doctor Ávila, el día de hoy estamos hablando de el tema de por qué uno se siente cansado cuando nuestros
2: exámenes
1: son
2: normales. Salen en parámetros normales y el doctor dice, pues yo no encuentro nada, usted está bien, pero no se siente bien.
1: Sí, sí, sí. Doctor, una de las preguntas que nos ha mandado el auditorio, el público, dice por qué el estrés emocional causa síntomas físicos reales, pero vamos a una pausa musical, regresamos en un momento. Para los que ustedes están escuchando en casa, el número de teléfono aquí de Luna Star Radio en Hablando de Salud con el doctor Ávila es el área 213-714-7363 y regresamos en un segundito.

0: Pues ahí está el intérprete de esta canción, Juan Colorado. ¿Quién no se acuerda de estas canciones tan bonitas, tan románticas? Estamos de regreso nuevamente con el doctor David Ávila, que nos trae temas interesantísimos todos los viernes y hoy no es la excepción. Quedó en el aire, doctor, una pregunta. ¿Cómo puede el estrés emocional causar síntomas físicos reales?
1: Bueno, sí, la pregunta es si el estrés lo puede causar síntomas emocionales, y la respuesta es sí. Definitivamente el estrés emocional sí causa síntomas físicos reales. El estrés crónico, fíjate, puede elevar el cortisol y la adrenalina durante largos periodos. Se va a alterar el sueño, se va a debilitar el sistema inmunológico, aumenta la inflamación y afecta órganos tan importantes como el corazón, el intestino o hasta el cerebro. Dime tú si no causa entonces problemas físicos reales. El cuerpo no distingue, y eso es bien importante, completamente entre una amenaza física y una emocional. Ambas pueden desencadenar respuestas biológicas reales, profundas y verdaderas.
0: Doctor, en estos síntomas silenciosos que usted nos ha mencionado, ¿qué papel juega el sistema inmunológico entre todo ello?
1: Oh, el sistema inmunológico es una de las piezas más importantes y menos comprendidas en muchos de estos padecimientos invisibles. Cuando el sistema inmune está debilitado o se mantiene bajo, de una forma crónica, puede generar, fíjate, inflamación silenciosa, fatiga persistente, dolores difusos, infecciones frecuentes y una sensación constante de desgaste. Hoy se sabe que muchas enfermedades modernas tienen relación con desequilibrios inmunológicos provocados, ¿por qué? Por el estrés, por la mala alimentación, por la falta de sueño, porque hay toxinas ambientales y hábitos poco saludables. Un sistema inmune fuerte no solo ayuda a combatir infecciones, también influye en la energía, recuperación, envejecimiento y en la calidad de vida que cada uno se merece.
0: Doctor, ¿por qué estos pacientes suelen sentirse incomprendidos, llámese matrimonios también?
1: Sí, aquí entramos a un aspecto de puntos de vista diferentes. Uno sabe que no está bien, pero a lo mejor la pareja no lo entiende. O a lo mejor vas con el doctor y mira, muchas veces escuchas frases, todo está bien, es estrés, no tienes nada. Pero el paciente continúa sufriendo diario. Esto genera en el paciente frustración, miedo, ansiedad y hasta depresión. El dolor invisible puede ser igual o más devastador que una enfermedad evidente, precisamente porque muchas veces el paciente, que nadie entiende qué es lo que le está pasando, porque no se ve, pero el paciente sí lo siente. Pero otra gente puede decir, ay, no tienes nada. A mí se me hace que nomás estás haciendo. ¿Que se está haciendo un dolor enfermo? No, si uno siente realmente lo que está pasando. Y eso entonces puede generar, entrar a un concepto que se llama hasta la depresión.
0: Doctor, cuando sabemos que tenemos estos síntomas, ¿qué riesgos existen al ignorarlos?
1: Buenísima pregunta, porque muchas veces a uno le pasa igual. Ah, se me va a quitar. Y uno ignora lo que el cuerpo está avisando. Ojo, ignorar estas señales tempranas puede permitir que el problema avance silenciosamente durante semanas, durante meses o quizás durante años. El agotamiento físico emocional puede empeorar, afectar el sistema cardiovascular, el sistema hormonal y como ya mencionamos, el sistema inmunológico, y eventualmente manifestarse, fíjate, como una enfermedad más seria. Escuchar el cuerpo temprano y hacerle caso puede marcar una enorme diferencia entre la prevención y la calidad de vida que cada uno nos merecemos. El paciente no está inventando los síntomas, el paciente está pidiendo ayuda, pero muchas veces esa mala interpretación causa los problemas. Ojo, problemas chiquitos hay que solucionarlos chiquitos. Si dejamos que avance, el problema se va a hacer más grande y la solución va a ser un poco más difícil.
0: Y si usted nos acaba de sintonizar, bueno, pues tenga la mano lápiz y papel, porque enseguida el doctor nos va a dar su número de teléfono por si usted

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1: Bueno, doctor, pues regresamos nuevamente de la pausa. Como dije antes de la pausa comercial, si usted ha sintonizado en último al doctor David Ávila, bueno, él está aquí todos los viernes a esta misma hora con diferentes temas que nos interesan, por supuesto, a mí principalmente, porque son muy buenos, y a todos los radioescuchas. Doctor, volvemos al tema hablando de salud. El tópico sería si nosotros estamos bien en los análisis normales, ¿por qué a veces nos sentimos en la fatiga? Y esto nos lleva, doctor, a una pregunta. ¿Qué debería de hacer una persona cuando siente que algo no está bien, aunque los estudios salgan normales?
2: Mira, yo siempre les digo a las personas, ¿quién siente mejor los síntomas? El paciente. El paciente sabe cuánto le duele la cabeza, cuánto le duele la espalda, cuánto le duele su estómago. Entonces, cuando siente que algo no está bien, debe de buscar una evaluación más integral y sobre todo no resignarse. Es importante que cada uno revise hábitos de sueño, nutrición, tus niveles de estrés, tu salud intestinal, tu salud física y sobre todo también tu salud emocional. También puede ser útil obtener una segunda opinión médica y adoptar siempre entonces un enfoque preventivo y funcional, no solamente reactivo y reaccionar. No, si tú vas con tu doctor y tú sientes que no es la respuesta, busca otro. Tienes toda la oportunidad. Los médicos, créemelo, no lo sabemos todo, no. Fuimos preparados para atender al paciente, pero nunca vamos a ser ni perfectos ni tenemos todas las respuestas. Siempre aprendemos con cada paciente.
1: Doctor, muy interesante.

0: Interesante. Doctor, antes de que nos vayamos, una llamada en medio de la canción que están preguntando por su número de teléfono, pero antes de que usted lo dé, queremos, al menos yo y toda la gente que está por allá afuera, que nos diera un consejo final. ¿Cuál sería este consejo tan importante para el público sobre el tema que nos trajo el día de hoy, doctor?
1: Pues mira, más que nada, el objetivo principal de estas pláticas es compartir con las personas y que quede algo valioso en cada vez que nos sintonicen por ahora por el internet en cualquier parte del mundo. El cuerpo siempre, siempre va a mandar señales antes de colapsar. Sentirse mal constantemente no debe normalizarse solo porque salió bien el estudio y dice que no tengo nada. No, no. La prevención, el fortalecimiento del sistema inmunológico, el descanso, la nutrición y la atención temprana son herramientas fundamentales para proteger tu vida y recuperar esa calidad de vida que tú te mereces. El mensaje más importante que yo te podría dejar hoy es que hay que entender y ver cómo tu cuerpo te está hablando. No te va a hablar con palabras, claro, pero te está mandando mensajes antes de colapsar. Siempre yo les digo a las personas, el dolor es una condición que el cuerpo avisa que algo no está bien. Dolor en tu rodilla, dolor en tu mano, dolor en tu codo o en tu hombro. Es la forma que el cuerpo te avisa. ¡Ey, atiéndeme! Entonces, mira, ese cansancio, ese dolor persistente o la falta de energía no debe de ignorarse. Debes de atenderlo. Y la salud verdadera va más allá que un laboratorio o que un examen de sangre. Incluye cómo estás durmiendo, cómo manejas el estrés y cómo fortaleces, aquí viene importante, cómo fortaleces tu sistema inmunológico todos los días. No nomás una vez al mes, todos los días. Por eso, cada vez más profesionales y pacientes están explorando opciones integrales que incluyen ese cambio de vida, nutrición inteligente, como el uso de transfarmacéuticos de alta calidad, como un apoyo complementario para ayudar al organismo a recuperar ese balance, resiliencia y mejor calidad de vida. Ojo, cuando digo transfarmacéuticos, no son de los 99 centavos, ¿eh? No, no les haga caso a esos. Esos dicen que los tienen todos y no tienen nada. Es nomás perder su tiempo y perder su dinero. 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Escuche su cuerpo a tiempo, porque puede hacer la diferencia entre vivir o irla pasando o tener una buena calidad de vida con vitalidad. Yo lo invito, de veras. 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Y mire, ahora con esta facilidad del internet, de las redes sociales, una persona que esté en Chicago nos puede estar viendo y decir, ¿y cómo voy a ir hasta allá con el doctor a verlo? Por aquí, por Zoom. Ahora con esta telemedicina, con mucho gusto, de cualquier lugar que nos esté viendo, solicite su cita. Yo con mucho gusto estoy en la mejor disposición de atenderlo. Porque mire, hoy le decía a mi esposa, voy a hacer mi voluntariado con este que lo hacemos con amor, con gusto. ¿Para quién? Para usted, que está allá atrás en su teléfono, o a lo mejor después de todo el día, de toda la semana de trabajo, apenas va a llegar a su casa a comer, a echarse un taco y luego después de qué, a tirarse al sofá con el control. No, la vida es mucho más que eso, pero tiene que tener salud. Y si su cuerpo le está avisando con esos dolores, hágale caso. Ese dolor de cabeza no es de gratis. Y si ya tiene años, peor todavía. Su cuerpo por años le está avisando pero a veces no le hacemos caso. Su intestino, sus riñones, y mejor le paro de contar. 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De nuevo, si está aquí localmente en California, ¡adelante! Podemos agendar una cita en persona, pero si está en Chicago, en Miami, en Las Vegas, en México o en cualquier parte, lo podemos hacer por su previa cita.
0: ¿Y si está al otro lado del mundo, doctor, también?
1: Donde esté, aquí esté, no tiene límite ni distancia.
0: Sí. 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Doctor, una última pregunta antes de que se vaya. ¿Cómo lo pueden encontrar en lo que usted grabó? ¿YouTube?
1: Sí, bueno, Facebook. Queda grabado aquí en Facebook y yo tengo en mi página, lo pueden checar, doctor David Ávila, y pueden ver aquí este y otros que tenemos en el pasado, porque hemos hablado de temas muy interesantes: corazón, cerebro, enfermedades como diabetes, como SIDA, como Alzheimer, como este problema del virus que tenemos ahorita. Entonces, hay temas muy interesantes en Hablando de Salud con su servidor, el doctor David Ávila.
0: Bueno, pues ya lo escuchó usted, el doctor David Ávila en Facebook. Puede encontrar todos los programas que hemos tenido aquí en Luna Star Radio. Doctor, gracias.
1: Perdón que me interrumpa. Nos están viendo en Chicago.
0: Ah, qué bien.
1: Una prima mía se llama Olivia Leos. Nos está viendo allá en Chicago. Felicidades a toda la gente de Chicago. Y mire, desde aquí, desde California, vaya un abrazo a toda nuestra gente allá en el hermoso estado de Illinois, ciudad de Chicago.
0: Bueno, pues los esperamos el próximo viernes a esta misma hora de 5:30 a 6 de la tarde para que usted escuche Hablando de Salud con el doctor David Ávila. Ahora nos vamos a una cancioncita de esas sabrosas que dice: quisiera ser una lágrima con los traileros del norte.

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1: Hola, ¿qué tal? Soy Armando Plata con los Global Hits en Iberoamérica y el mundo en la tercera semana de mayo de 2026 con artistas de Estados Unidos. She's from Texas, I can tell by the way. España. Australia. Inglaterra. Nigeria. México.
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1: Países Bajos. Puerto Rico.
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1: Canadá. Argentina. Estados Unidos. Comienza nuestro informe periodístico musical con el dúo de Manchester, The Chemical Brothers. Tom Rowlands y Ed Simmons revolucionan la música electrónica desde 1989. Tienen 6 premios Grammy en su palmarés con 3 décadas de carrera. Este tema titulado Go se grabó en el año 2015. 11 años después vuelve a hacer olas cuando el clásico aparece en la serie de Netflix, Apex. La letra habla sobre la búsqueda de una experiencia transformadora y es una invitación a dejar atrás las inhibiciones. The Chemical Brothers, en la tercera semana de mayo de 2026, resurge al permanecer 9 días en el primer lugar mundial de iTunes y gana la portada de Global Hits 596.

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1: La madre de todas las bandas pone de moda de nuevo a Antonio Aguilar.

La Cama de Piedra por la banda El Recodo. Primer sencillo de un álbum homenaje a la leyenda de la música mexicana, Antonio Aguilar. Este clásico compuesto por Cuco Sánchez narra la despedida de un ser querido y la frialdad emocional que deja su ausencia. Es la canción más caliente de Monitor Latino en México en la tercera semana de mayo de 2026.

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1: Su abuelo le enseñó a tocar la guitarra y practicó por años cantando frente a 200 vacas en el granero de la familia. She's from Texas, I can tell by the way he's two stepping round the room. Choosing Texas con la cantante y compositora Ella Langley cuenta cómo una mujer sureña se aleja de su pareja y opta por la independencia emocional. Ella Langley hace historia en la tercera semana de mayo de 2026 al ser la primera artista femenina del country en ocupar los puestos 1 y 2 simultáneamente en el Hot 100 de Billboard.

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1: El siguiente tema se destaca por su tono electrodisco nostálgico con sintetizadores rítmicos, riffs de guitarra de influencia funk y la voz soul de John Anthony Rodríguez. Talk to You, disco house del dueto de Amsterdam, Another y Ultra 52, sobre la dificultad de comunicarse con alguien que se ha distanciado emocionalmente. En la tercera semana de mayo de 2026, sube al puesto número 2 de WARM Radio Dance y es el segundo tema favorito del EDM a nivel mundial en Global Dance Charts.

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1: La película biográfica de Michael Jackson sobrepasa 600 millones de dólares en taquilla y la mayoría de sus canciones regresan a los listados del planeta. Billie Jean, segundo sencillo del álbum Thriller, el más vendido en la historia. Dos detalles curiosos. Fue mezclada 91 veces y a la final se decidieron los productores por la mezcla número 2. Segundo detalle, cuando Michael Jackson compuso el ritmo de esta canción, estaba tan concentrado que no notó que su carro se estaba incendiando, hasta que un motociclista le avisó. En la tercera semana de mayo de 2026, Billie Jean es el número 2 mundial en Top 40 Charts.

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1: El nigeriano Elvin Senna triunfa mundialmente con este Amapiano Afrobeat.
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1: Let me be con The Second Voice. Expresa el deseo de libertad personal y el derecho a tomar decisiones propias sin interferencia externa. Un fenómeno que arranca en Ruanda, pasa a Nigeria, Tanzania y de ahí a los siete continentes. En la tercera semana de mayo de 2026 es el segundo tema de mayor éxito digital global en iTunes.

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1: Para la cantante neoyorquina Bebe Rexha, este tema ha sido su salvación emocional. Religion, la sensación dance pop progressive house con un sample que proviene de Insomnia, el icónico tema de Faithless, éxito de 1995. Forma parte del álbum Dirty Blonde en el mercado desde junio de 2026. Número uno en el Dance Mix Show Airplay de Billboard. Y por 3 semanas consecutivas, número 1 mundial del EDM según Global Dance Charts.

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1: Este tema de Ozuna fue lanzado como un regalo para sus fanáticos en coincidencia con la celebración de su cumpleaños.
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1: Una aventura, una relación casual y pasajera sin ataduras emocionales. El ganador de 2 premios Grammy Latino luego de colaborar en 2025 con BL decide regresar al sonido que lo hizo famoso con su álbum Odisea, grabado en 2016. Y le suena la flauta. Meses más tarde, en la tercera semana de mayo de 2026, es número 1 de Monitor Latino en Uruguay, Chile y Colombia.

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0: Hila Lang Lee escribe una página histórica como la primera mujer country en ocupar los dos primeros puestos del Hot 100 de Billboard al mismo tiempo. Y eso ocurre esta semana. Hair, una balada introspectiva con un sonido retro de los años 90. La historia de una mujer idealizada que parece tener un equilibrio perfecto en su vida. Hila Lang Lee recibe con creces su decisión de abandonar la universidad a los 20 años de edad para mudarse a Nashville y dedicarse por completo a la música. Su canción Be Her es número 2 del Hot 100 de Billboard en la tercera semana de mayo de 2026.

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1: La siguiente colaboración ha sido descrita como el cruce perfecto entre el indie psicodélico y el pop global. Kevin Parker, el músico de Australia que opera bajo el nombre de Tame Impala, con la cantante Jennie Kim, integrante del grupo Blackpink de Corea del Sur. El tema se titula Drácula y es el hallazgo de consuelo en la oscuridad y la noche bajo la figura de Drácula como metáfora de refugio. Ingresa al top 10 del Hot 100 de Billboard en Estados Unidos, número 1 del Head Dance Electronic, número 4 mundial en A-Charts y sexta canción más popular del planeta.

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1: Este es un homenaje a Scandic, la discoteca mítica de Gran Canaria.
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1: Scandic del canario Quevedo, un reggaetón dembow sobre el ascenso desde la humildad hacia el éxito, con metáforas del entorno urbano y la vida nocturna. El álbum de Quevedo titulado El Baifo barre con todo el top 10 de Spotify en España y en la tercera semana de mayo de 2026 tiene el mayor ascenso hasta el número 4 en los 40 principales.

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1: Esta es la segunda canción no navideña en volver al número uno global tras una década. Beauty and a Beat, Justin Bieber y Nicki Minaj. Canción grabada en el año 2012. Celebra la vida nocturna, la diversión y la compañía de una pareja en la pista de baile. Tiene más de 1.750 millones de reproducciones y lleva un mes como número uno global de Spotify. Número uno en venta de álbumes en los 7 continentes según Billboard. Tema más escuchado en el planeta según Top 40 Charts. Número uno internacional de A Charts y Top de Global Hits 596.

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Me dio un placer difícil de decir. 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

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Me dio un placer difícil de decir. 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
1: Ahora sí, muchachos, a ganar muchos dólares.

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